Amigos oyentes, muy buenas tardes. Bienvenidos una vez más al programa en lengua española en Radio Túnez, cadena internacional. En este martes 16 de junio de 2026 les acompaña Rima al micrófono y Faisal Lejeleli se encarga del control de sonido. Se me había olvidado felicitarles el nuevo año de la Hégira. Amco Mabruk, feliz año 1448. Y como tenemos muchas costumbres para celebrar este nuevo año de la Hégira, vamos a hablar de las costumbres culinarias tunecinas. Los tunecinos, al igual que el resto de la comunidad musulmana, celebran el Año Nuevo Islámico, cuyo primer día coincide con el 1 de Muharram del calendario musulmán. En Túnez se disfrutan platos tradicionales en esta ocasión que se cree que traen buena fortuna y alegría, como el famoso couscous con carne seca, o sea, con kadid, la mlujia o sopas y también dulces. Entonces, el primer plato que se prepara en la víspera de Año Nuevo es el esencial couscous adornado con ful o habas o bien frijoles secos y kadid, que es la carne seca, para simbolizar el fin de un año, ya que se prepara en el couscousero, que llamamos en tunecino makful, y disfrutamos en familia en víspera de la celebración. También se suele preparar el primer día de Año Nuevo el inconfundible plato de mlujia con su aroma que impregna los hogares tunecinos, reconocible por su color verdoso, se cree que trae buena suerte. También en Túnez solemos preparar sopas o guisos que llamamos jeri, que literalmente significa correr, y para Año Nuevo preparamos un jeri para que el año pase rápido. Solemos preparar platos como hlelem o reshta. Y para darle un toque dulce a este nuevo año, se suele preparar madmuja, brik tahlib o mhalabia. También podemos subrayar el característico plato de Nebel, el couscous de Nebel. Este evento en Nebel es especial y se celebra el día anterior con la aparición de puestos en el centro de la ciudad que exhiben dulces, caramelos de todo tipo, frutos secos y sobre todo coloridas muñecas y caballos de azúcar, sin olvidar el couscous decorado con caramelos dulces y huevos duros.

Puedes a todo acostumbrar, era Enrique Bunbury. Después de haber hablado de las tradiciones culinarias tunecinas para celebrar el nuevo año de la Hegira, vamos a hablar de las tapas españolas, ya que hoy se celebra, hoy 16 de junio, se celebra el Día Mundial de la Tapa, una de las tradiciones más populares en España, país donde se estima que un 60% de los establecimientos ofrecen una tapa gratuita como acompañamiento de la bebida. La iniciativa del Día Mundial de la Tapa proviene de la Asociación Saborea España, que cada año anima a los hosteleros a participar en este evento precisamente para difundir la cultura de la tapa, ya sea con degustaciones, concursos, presentación de una tapa especial, etc. La tapa es un aperitivo que se sirve en muchos bares españoles como acompañamiento de la bebida. La tapa es una seña de identidad de la gastronomía española que cada año atrae a millones de turistas. Referencia de la cocina en miniatura es objeto de atención por parte de grandes chefs y cocineros de todo el mundo. La tapa es un icono gastronómico que varía mucho dependiendo de cada región, pero tiene elementos en común como la forma de consumirla en grupo, como acompañamiento de la bebida. Normalmente se suele consumir de pie, compartiendo con amigos, lo que incentiva los valores positivos de la convivencia y la diversión. Tanto es así que el Ministerio de Cultura de España ha iniciado el trámite para que las tapas sean declaradas como manifestación representativa del patrimonio cultural inmaterial, un título del que ya disfrutan la transhumancia, el carnaval o Semana Santa. Vamos a ver ahora de dónde proviene la tapa y cuál es su origen. Cuenta la leyenda que el rey Alfonso X, el sabio, dispuso que no se sirviera en los mesones castellanos ninguna bebida que no fuera acompañada de algún bocado de comida para evitar que el alcohol se subiera a la cabeza de manera rápida. Entonces las tapas solían consistir en una loncha de jamón o queso que se ponía sobre el vaso y que no solo servía para comerlo, sino que también cumplía otra importante misión, y era que los insectos voladores no entraran en el líquido. De esta manera la comida servía también a modo de tapadera de la taza y por ello se quedó con el nombre de tapa.

Dulce Soledad era Pedro Capó. Vamos a hablar ahora de la celebración del Día Mundial de las Tortugas Marinas, que se celebra hoy, 16 de junio. Y las tortugas marinas son uno de los animales más amenazados del planeta y, a su vez, uno de los más longevos. Llevan en la Tierra desde la era de los dinosaurios, unos 200 millones de años atrás. Por eso se les dedica este Día Mundial para concienciar del peligro que corren y las amenazas que les achacen, así como involucrar a la humanidad en el cuidado y supervivencia de la especie, contando con el apoyo de innumerables organizaciones ecologistas y ambientales. La Unión Internacional para la Conservación de la Naturaleza recoge en su lista siete especies de tortugas amenazadas: la basura oceánica, los plásticos, la pesca con redes donde quedan atrapadas, el cambio en la temperatura de los océanos y el aumento del turismo en las playas donde desovan, hacen que las tortugas marinas estén gravemente amenazadas y estén desapareciendo. La celebración de este día coincide con el nacimiento en el año 1909 del conservacionista de tortugas marinas, Archie Carr, cuya ardua labor contribuyó a la protección de esta especie. Fue un conservacionista de Alabama que luchó durante toda su vida por el mantenimiento de las poblaciones de tortuga, principalmente en Costa Rica.

Vamos a hablar ahora de demografía, ya que en el Magreb la tasa de natalidad se desploma y en Túnez está alcanzando su nivel más bajo. Entonces, según un estudio publicado por el Instituto Nacional de Estudios Demográficos de Francia, los países del Magreb están experimentando un descenso histórico y duradero de las tasas de natalidad, lo que conlleva una ralentización del crecimiento demográfico y una aceleración del envejecimiento de la población. Túnez tiene la tasa de fecundidad más baja de la región tras alcanzar 1.5 hijos por mujer en 2023. Se prevé que esta tasa descienda a 1.4 en 2024. Marruecos, por su parte, registró un nivel históricamente bajo, mientras que Argelia mantiene la tasa más alta de los tres países con 2.6 hijos por mujer. El estudio pone de relieve un descenso rápido y simultáneo de las tasas de natalidad en los tres países. En la década de 1970, las mujeres del norte de África daban a luz a un promedio de 7 u 8 hijos. Esta cifra se redujo a la mitad a principios de la década de 1990 antes de continuar su descenso en los últimos años. En Argelia, sin embargo, los investigadores observan un periodo de recuperación demográfico entre los años 2000 y 2017 y durante la cual la tasa de fecundidad superó los 3 hijos por mujer. Túnez experimentó una tendencia similar, aunque menos pronunciada, alcanzando un máximo de 2.4 hijos por mujer en 2014, antes de volver a descender. En Marruecos, el descenso ha sido gradual y continuo desde la década de 1990. Los autores del estudio atribuyen esta tendencia a diversos factores sociales y económicos. En Túnez, el descenso de la tasa de natalidad está vinculado principalmente al aumento de la edad media de contraer matrimonio, que alcanzó los 28.9 años para las mujeres tunecinas en 2024. En Marruecos, el uso generalizado de anticonceptivos parece ser un factor determinante. El 71% de las mujeres casadas utilizan métodos de planificación familiar en comparación con entre el 50 y el 55% en Argelia y Túnez. La prolongación de la duración de los estudios y la tardía incorporación de los jóvenes, en particular de las mujeres, al mercado laboral, también se encuentran entre las principales causas de esta transición demográfica.

Vamos a hablar ahora de la reciente prestación de Shakira en la ceremonia del Mundial, en la ceremonia de inauguración del Mundial de Fútbol, que dejó a millones de espectadores con la boca abierta, pero también con una enorme interrogante flotando en las redes sociales. No fue su impecable coreografía ni sus eternos movimientos de cadera lo que encendió el debate global, sino un accesorio que no se quitó ni un solo segundo, unas misteriosas gafas de sol. Las teorías conspirativas no tardaron en inundar las plataformas, que si la barranquillera ocultaba un molesto orzuelo, que si las extenuantes jornadas de ensayo le habían dejado unas ojeras imposibles de disimular, o incluso los más osados llegaron a replicar la disparatada hipótesis de que se trataba de una doble hiperrealista o un holograma. Sin embargo, ya salió el peine, la realidad es mucho más poderosa, estratégica y, por supuesto, sumamente lucrativa. Internet se convirtió entonces en un nido de especulaciones sobre la salud visual y el aspecto físico de la cantante colombiana Shakira. En el periodismo de espectáculos se sabe que el rostro es el canal principal de conexión con el público, por lo que actuar a ojos cubiertos en un escenario de tal magnitud comercial parecía un error de producción o una emergencia de último minuto. Se habló de cansancio extremo por los viajes, de un supuesto desaire a la iluminación del estadio y de complejos estéticos que no encajan con absoluto con un artista de su calibre. Pero quienes apostaron por la vulnerabilidad de la colombiana se equivocaron por completo. Shakira no estaba ocultando nada, estaba facturando a niveles económicos. La confirmación del misterio llegó de la mano de la propia artista a través de sus redes oficiales. Shakira sacudió Instagram al publicar un deslumbrante carrusel de fotografías en colaboración directa con una prestigiosa marca global de gafas de sol, con un aspecto impecable, posando con la seguridad que la caracteriza y luciendo el mismo concepto visual. Shakira dejó claro que todo formaba parte de una de las estrategias de marketing más audaces de la historia reciente de los espectáculos. Todo apunta a que la intérprete firmó un contrato multimillonario con la firma de accesorios cuya cláusula principal exigía mantener las gafas puestas durante la totalidad de su prestación en la inauguración, un escaparate de miles de millones de pantallas simultáneas dedicado al product placement.

bailar y llorar era Vico, y ahora sí vamos a escuchar a Shakira, ya que hemos hablado de ella. Hips Don't Lie, una nueva versión con Ed Sheeran y BL. Shakira.

Llega el momento de los deportes y del Mundial, y como era de esperar, el seleccionador tunecino Lamouchi ha sido destituido y la Federación de Fútbol Tunecina confirmó el nombramiento de Renard. Entonces, la Federación de Fútbol de Túnez anunció este martes el nombramiento del francés Hervé Renard como nuevo seleccionador tras ser destituido el lunes Sabri Lamouchi a raíz de la derrota por 5-1 ante Suecia el pasado domingo en la primera jornada del Grupo F del Mundial 2026. Túnez se medirá, recordamos, a Japón el próximo sábado 21 de junio y a Países Bajos el día 26 de junio. Lamouchi, que fue nombrado en enero y tenía contrato hasta 2028, se convirtió en el primer seleccionador destituido en este Mundial. Renard es un entrenador sin duda mediático, ganó la Copa de África en dos ocasiones como seleccionador de Zambia en 2012 y de Costa de Marfil en 2015 y dirigió a Arabia Saudí en el Mundial de Qatar 2022, en el que derrotó a la después campeona del mundo Argentina. También dirigió, entre otros equipos, a la selección francesa femenina. El nuevo seleccionador de Túnez dirigirá entonces a nuestro equipo durante el Mundial y después negociará un contrato más largo.

Seguimos con noticias del Mundial, este Mundial 2026 que se celebra en México, Estados Unidos y Canadá y que ha empezado con muchas polémicas, entre las cuales la polémica del idioma. El español, entonces, como idioma gana en el Mundial 2026, el máximo organismo, la FIFA, ha cambiado de opinión y permite que se pueda preguntar y responder en español. La FIFA, entonces, ha cambiado de planes con respecto al español en este Mundial. Durante los primeros días ha chocado ver cómo en México preguntas en español a futbolistas que conocían el idioma eran vetadas por el máximo organismo del fútbol. Ahora ha cambiado la postura. El español gana su partido. El detonante llegó en Nueva Jersey, donde Ashraf Hakimi vivió una situación que corrió por todo el mundo hispanohablante. Rodrigo Ornelas, periodista mexicano, intentó dirigirse al lateral marroquí en castellano durante una conferencia oficial. El moderador de la FIFA le cortó en seco, recordando que las respuestas debían producirse en árabe o en francés, los idiomas asociados a la selección marroquí. Hakimi, que creció en Madrid y habla español con total fluidez, intentó comunicarse en esa lengua y tampoco pudo. Tampoco Vinicius Junior ni De Jong tuvieron esa posibilidad durante los primeros compases del torneo. La norma de la FIFA establecía que los idiomas válidos en las ruedas de prensa eran el inglés y los correspondientes a las selecciones presentes en cada partido. El criterio tenía su lógica administrativa, pero ignoraba una realidad demográfica de proporciones difíciles de obviar. Más de 57 millones de personas hablan español en Estados Unidos, lo que sitúa al país como el segundo del planeta con más hispanohablantes, solo por detrás de México. Organizar un mundial en ese territorio y tratar el español como lengua de segunda clase generó un malestar que se extendió rápidamente por España y toda América Latina. Ahora la FIFA ha dado marcha atrás y el español queda habilitado en todas las conferencias del torneo, con independencia de qué selecciones disputen el partido. La medida tiene alcance total y no se limita a determinadas sedes ni a encuentros con equipos latinoamericanos o el equipo español. Cualquier periodista puede preguntar en castellano y cualquier futbolista puede responder en esa lengua sin que un moderador le interrumpa. El cambio es real, aunque llama la atención que el organismo que preside Gianni Infantino no haya publicado ningún comunicado oficial para explicarlo, anunciarlo ni justificarlo. La decisión existe, pero la FIFA ha preferido aplicarla sin acompañarla de ningún texto formal que reconozca el giro. Mientras tanto, creo que se ha terminado la primera parte entre Francia y Senegal con un empate a cero.

0: Que será de mí del grupo Efecto Pasillo, nuestra última canción para hoy. Les voy a dejar con nuestro amigo Fawesbet Masse, que vuelve y vuelve el Club de Nuit a Radio Túnez, cadena internacional, su Les Étoiles bajo las estrellas con Fawesbet Masse. Buenas noches y hasta la próxima.
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